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0: 9 de la mañana con 2 minutos. Muy buenos días, amigos y amigas del 93 de Radio Amiga. Bienvenidos a su programa Latiendo al ritmo de tu corazón. Sean bienvenidos a este nuevo programa en este nuevo día, hoy jueves 18 de junio.
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0: Nosotros iniciamos este buen programa en el nombre de Dios, agradeciéndoles porque otra vez nos permitió abrir nuestros ojos y ver las maravillas que Él nos regala día con día.
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0: Mi nombre es Fernando Orozco y te estaré acompañando hasta las 12 del mediodía para poder complacer con los mejores temas del recuerdo, esos temas que te hacen suspirar y sobre todo te hacen recordar épocas especiales.
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0: Te puedes comunicar conmigo a través del número de WhatsApp 4110-0479 para pedir esos buenos temas que te hacen recordar, que te hacen cantar y que te hacen suspirar. Para iniciar este buenísimo turno, vamos a iniciar con algo de Janet. Esto que lleva por nombre, Un día es un día. Son las 9 de la mañana con 3 minutos. Muy buenos días.

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9 de la mañana con 26 minutos y nosotros seguimos disfrutando de esta buenísima programación del 93.3 de Radio Amiga en su programa Latiendo al Ritmo de Tu Corazón. Recuerda comunicarte conmigo a través del número de WhatsApp 4110-0479. Escuchemos algo de Luis Miguel, algo del año 1987, esto que lleva por nombre Perdóname.

9 de la mañana con 42 minutos y nosotros seguimos disfrutando de esta buenísima programación del 93.3 de Radio Omega. Para complacer a Lisette allá en San Juan del Obispo y nos pide esta buena canción de Ricardo Arjona, Pingüinos en la Cama. Son las 9 de la mañana con 42 minutos.

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1: corazón. 10 de la mañana con 30 minutos y nosotros seguimos disfrutando de esta buenísima programación del 93.3 de Radio Amiga en su programa Latiendo al Ritmo de tu Corazón. Recuerda que te puedes seguir comunicando conmigo a través del número de WhatsApp 4110-0479 para seguir programando lo mejor de tu música en esta mañana, hoy jueves 18 de junio.
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1: Disfrutemos este buen tema de Álvaro Torres, Ni tú ni ella, que lleva por nombre. Son las 10 de la mañana con 30 minutos. Buen provecho a los que se encuentran en la hora de la refa, a los que se encuentran disfrutando de una buena tacita de café.

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1: Diez de la mañana con 44 minutos y nosotros seguimos disfrutando de esta buenísima programación del 93.3 de Radio Amiga. Queremos pasar a dar lectura a algunos mensajes que nos llegan a nuestro WhatsApp. Queremos saludar a Alexander Zamora, que nos dice: buen día, en este jueves, favor de complacer con las canciones Cara Luna de Bacilos, y para complacer a la compañera Amelia, por favor incluir Tú y Yo. Claro que sí, con mucho gusto, en breve estaremos complaciendo. También queremos saludar a los buenos amigos que nos escriben desde San Pedro del Panorama y nos piden algo de José José. Con mucho gusto, en breve estaremos complaciendo con esos buenos temas que ustedes nos piden a través del número de WhatsApp 4110-0479. Disfrutemos de esta buenísima canción de Belenova, No Me Voy a Morir. Son las 10 de la mañana con 44 minutos.
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5: 11 de la mañana con 2 minutos. Y nosotros entramos a esta última hora de este buenísimo programa, Latiendo al ritmo de tu corazón. Esto para complacer a los buenos amigos y amigas que nos escuchan en Chimaltenango.
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5: Especialmente a Yasmín, que siempre, siempre, siempre está en sintonía del 93.3 de Radio Amiga en su programa Latiendo al ritmo de tu corazón. Muchísimas gracias por la fiel sintonía. Ella nos pide este buen tema de Héctor Sandarti, esto que lleva por nombre Alguien llora en la ciudad. Para seguir disfrutando en esta mañanita de jueves 18 de junio, son las 11 de la mañana con 3 minutos.
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0: Muy buenas tardes, amable radio escucha de su programa Juan Pablo II nos enseña y de su emisora Radio Amiga. Les saluda la comunidad Santa Lucía. Invocaremos a la Santísima Trinidad en el nombre del Padre, del Hijo y del Espíritu Santo. Amén. Amadísimo Señor Jesús, gracias te damos por este día maravilloso que nos permites vivir. Te pedimos que ilumines nuestra mente y nuestro corazón para poder aprender de ti y ser cada día mejores personas, amables, bondadosas con el prójimo, aprendiendo de ti en estas prédicas, en estas reflexiones, en estas alabanzas, donde tu presencia amorosa está en cada uno de nosotros, a través de la alabanza y de tu santa palabra. Gracias, Señor Jesús, bendice nuestro caminar. Amén.
1: La paz del Señor con ustedes. Gracias por detenerse a escuchar a un predicador. Pero a veces Dios nos sorprende. Quizá en estos minutos que usted me va a poner atención, va a recibir sabiduría que le va a ayudar a vivir una vida larga y muy feliz. Soy Salvador Gómez y les invito a escuchar este tema. 10 consejos para una vida larga y feliz. La palabra de Dios en el libro del Eclesiástico, capítulo 30, versículos del 21 al 25, es increíble, ¿eh? Solo voy a leer 5 versículos. Y en 5 versículos nos da 10 recomendaciones para nuestra vida, hermanos. Si ponen atención, esto es un seguro de vida larga y feliz. Voy leyendo Eclesiástico capítulo 30, versículos del 21 al 25. No te abandones a la tristeza, ni te atormentes con tus pensamientos. La alegría del corazón es vida para el hombre, y la felicidad le alarga los días. Distrae tu alma, consuela tu corazón. Aparta de ti la tristeza, pues la tristeza ha perdido a muchos. De ella no se saca ningún provecho. Envidia y mal humor acortan los días. Las preocupaciones producen vejez prematura. Un corazón radiante tiene buen apetito y le aprovecha todo lo que come. Palabra de Dios, te alabamos, Señor. Qué hermoso, ¿eh? Qué batería de pensamiento. Vamos rápido, porque son 10. Número 1, no te abandones a la tristeza. Abandonarse quiere decir quedarse vencido. Ya, bueno, fracasé, me quedé. No te abandones cuando estés pasando un momento difícil, una derrota o algo adverso. Solo tienes que recordar lo que les he dicho todo el tiempo que he predicado. A ver si ustedes lo recuerdan. Somos personas buenas pasando momentos malos. Pero no te quedes abandonado, no te quedes postrado, no te quedes derrotado. De los valientes no se cuentan las veces que caen, se cuentan las veces que se levantan. Número 2, No te atormentes con tus pensamientos. Mira, este es un llamado a distinguir entre los hechos, entre el hecho y la interpretación del hecho. Por ejemplo, te pongo un ejemplo porque es más rápido entenderlo. Llegó tarde alguien de tu casa, tu papá, tu mamá, tu hijo, tu esposa, quien sea, ha tardado media hora, una hora de su horario normal. Ese es el hecho. El hecho es que está retrasado. Pero ¿cuál es tu pensamiento? ¿Cuál es la interpretación que le das a ese hecho? Tuvo un accidente, lo secuestraron, lo mataron, ¿qué le pasó? Eso que estás pensando es lo que te hace sufrir. Por eso dice la Biblia, no te atormentes con tus pensamientos. Nosotros no sufrimos por lo que está pasando, sufrimos por lo que estamos imaginando. Lo que nos atormenta no son los hechos, son los pensamientos, las interpretaciones. No te atormentes con tus pensamientos. Número 3. La alegría es vida. Como dice la palabra de Dios, que las personas que están alegres, la alegría del corazón es vida para el hombre. Y habla del corazón, por decir lo más íntimo de una persona. Cuando tú estás alegre, tienes agilidad. La palabra alegría viene precisamente de esa agilidad, de la rapidez. Cuando una persona es alegre, trabaja con entusiasmo, alcanza más rápido las metas, por eso tiene una vida larga. ¿Por qué? Porque tiene más satisfacciones, y cuando uno tiene más satisfacción, más logros, más metas alcanzadas, tiene más ganas de vivir alegre. Por favor, dale entusiasmo a la vida, ponle sabor, ponle fuerza, imprímele alegría a tu corazón, dale alegría a tu corazón y se va a alargar tu vida, igual que la felicidad. La felicidad alarga la vida, que es lo que sigue diciendo el texto que leímos. La alegría del corazón es vida para el hombre y la felicidad alarga su vida. ¿Por qué? Porque la felicidad tiene la misma raíz de la palabra fertilidad. Una persona feliz es una persona fecunda, es una persona fértil. Una persona fértil es la que produce mucho fruto y entonces es feliz, es fértil. Voy a decirlo con palabras más sencillas. La felicidad no es un estado al que se llega después de lograr algo. Mucha gente se confunde. Cuando me case voy a ser feliz, cuando me gradúe voy a ser feliz, cuando compre una casa voy a ser feliz. O sea, esperan ser felices después de algo. No. La felicidad es la capacidad, la fecundidad, la fertilidad que tiene de producir eso. No es cuando te cases vas a ser feliz. Por favor, sé feliz. Y cuando te cases vas a tener una persona con quien compartir la felicidad. Si pudiéramos entender la palabra de Dios y esta sabiduría, no esperes alcanzar algo para ser feliz. Sé fértil, sé fecundo, trabaja por eso y la felicidad es lo que te ayuda a alcanzarlo y te vas a sentir feliz de haber alcanzado eso que habías soñado. Sigamos. Dice la palabra de Dios, distrae tu alma. ¿Qué quiere decir eso? Distrae tu alma. Vuelve a usar la palabra alma como corazón, lo más íntimo de tu persona. A veces nosotros estamos obsesionados o estamos enganchados o tenemos una idea fija. Y esa idea fija casi siempre es negativa. por estar metidos en esa argolla, pensando solo en eso, nos angustiamos. Entonces, distraer quiere decir sacarte, tomar distancia de eso que te está pasando. Distráete. O como yo le digo a la gente, salga a caminar, vea una película, distráigase, apártese, tome distancia, reflexione. Los seres humanos somos los únicos que podemos reflexionar. ¿Qué quiere decir eso? Por ejemplo, el animal está comiendo, pero no sabe que está comiendo. El ser humano puede saber lo que está haciendo. Entonces, por favor, no te apegues, no te obsesiones, no te quedes enganchado. Distráete un poco, toma distancia, súbete al árbol para ver el camino. Los que están metidos en el bosque no saben por dónde avanzar. Distrae tu alma. Y lo que sigue, número 6, consuela tu corazón. Vuelve a la palabra corazón. Cuando dice alma o corazón, está hablando de lo más íntimo del ser humano. Consuela tu corazón. ¿Qué es consolar? La palabra consolar ya te dijo que es no quedarte solo. Compartir eso que te está pasando. Tú tienes un problema, tienes un reto, tienes un desafío en tu vida, tienes algo que enfrentar y te encierras. Y lo quieres enfrentar solo, te aíslas. No, así no hay consuelo, no compartes. Recuerda que una pena compartida es media pena. Por lo menos ora. Invoca al Espíritu Santo, que es, acuérdate que es consolador, que te quita la soledad, que acompaña, porque sin el con te quedas solo. Consuelo es busca, gracias a Dios, que hoy las generaciones jóvenes son más conscientes y dicen, yo creo que necesito psicólogo. No sé, los jóvenes dicen, yo mejor voy a hablar con un psicólogo. Yo necesito el psicólogo, gracias a Dios. Antes nosotros decíamos, yo necesito confesarme, yo necesito hablar con mi abuela, yo necesito hablar con alguien, y buscábamos una persona en la que tuviéramos confianza. Usted busque al psicólogo, la diferencia es que allá va a pagar y aquí lo que va a recibir es un consejo gratuito. Pero bueno, cada quien se rasca las pulgas como puede, pero quítese esa pena, no se encierre, consuele su corazón, no se encierre con las penas usted solo. Número 7, esto sí es largo, se los leo, dice, apártate de la tristeza, pues la tristeza ha perdido a muchos, de ella no se saca ningún provecho. La tristeza, esa sensación de derrota, esa depresión, esa ansiedad, no te ayuda, te hunde. La tristeza ha perdido a muchos y te hace perder las oportunidades que todavía tienes y hace perder a las personas que tienes. Voy a decir algo fuerte con mucho respeto porque sé que hay dolor cuando, por ejemplo, ha muerto un ser querido o has pasado por la separación, ruptura amorosa de una relación y te has hundido en la tristeza. Pero por favor, aleja de ti la tristeza, porque esa tristeza no te deja ver las oportunidades de seguir viviendo ni a las personas que todavía están a tu lado con las que tienes que seguir viviendo. La tristeza no te sirve a ti, ni le sirve al que se fue, ni le sirve a los que están a tu lado. La tristeza ha hundido a muchos. Por favor, supera la tristeza. Número 8. Envidia y mal humor acortan los días. La envidia, ¿qué es la envidia? Es el dolor que sientes por el bien de otros. Envidere, ver, estás viendo, la palabra envidia viene de ver. Envidere, envidia, estás viendo algo bueno en otro y te enojas, y te da mal humor, te molesta. ¿Por qué? Porque no estás viendo lo bueno que hay en ti. Descubre tus cualidades, tus capacidades, tus habilidades y deja de envidiar. Valora tu casa y deja de envidiar. Valora tu esposa y deja de envidiar. Valora tu trabajo, deja de envidiar. ¿Por qué? Porque eso causa mal humor. ¿Qué es el mal humor? El mal humor es el desequilibrio interior del organismo. Este tiene mal humor. A veces decían humor al olor del sudor, por ejemplo, porque es un desequilibrio en los líquidos, en la sangre, en la bilis, en la saliva, en la sudoración. Eso es el humor de una persona. Y cuando tiene mal humor, es que su organismo está desequilibrado. Y por eso dice la Biblia que la envidia y el mal humor acortan los días de tu vida. Te vas a enfermar. Los abuelitos nos decían cuando nos veían así, muy enojados, se te va a picar el hígado, se te va a derramar la bilis, vas a escupir sangre. Eran las formas como tenían de asustarnos para quitarnos del mal humor. Pero a veces nosotros nos gusta enojarnos y ya sabes que el enojo esa, te baja las defensas y te enferma. Número 9, ¿qué dice? Tus preocupaciones producen vejez prematura. Te estás envejeciendo. Cuando te estás preocupando demasiado, te van a salir canas, nos decían. ¿Por qué? ¿Qué es una preocupación? Estoy sufriendo ya lo que me va a pasar dentro de 5 años, dentro de 2 años. O sea que me estoy anticipando 5 años. 2 años, me estoy envejeciendo. Si me estoy preocupando, estoy previviendo ese acontecimiento. Y si lo estoy previviendo, es que me estoy envejeciendo. A veces nosotros nos ponemos en actitudes de que nos salen canas verdes. ¿Por qué? ¿Y qué va a pasar? Y dentro de 5 años, 10 años, te estás envejeciendo. Las preocupaciones producen, como dice la Biblia, vejez prematura. Y número 10, ahora sí terminamos con el versículo 25, qué lindo. Un corazón radiante tiene buen apetito y le aprovecha todo lo que come. ¿Qué quiere decir un corazón radiante? Radiante quiere decir iluminado. Radiante, con la luz, brillante, pero sobre todo con lucidez mental. Una persona lúcida, brillante, es una persona que sabe discernir lo que conviene, por eso se nutre bien, por eso le aprovecha lo que come, no se llena de comida chatarra, ni tampoco escoge información falsa, ni anda dejándose mover por temores que dicen que va a pasar. Si tu corazón es radiante, si tienes lucidez, escoges lo mejor para ti y por eso puedes vivir una vida más larga y una vida más feliz. Gracias por haberme escuchado. Espero que esto te deje la mente más lúcida, un corazón radiante y lleno de entusiasmo, felicidad, fertilidad, alegría para el que alcances metas. Que te den una vida más larga y más feliz. Gracias, Señor, por esta palabra que ha iluminado nuestra vida. Ayúdanos a recordar por lo menos una de estas 10 ideas y a ponerla en práctica. Te lo agradecemos todo en el nombre de Jesús. Con la Virgen María, nuestra Madre, orando en la fuerza del Espíritu Santo. A ti que vives y reinas por los siglos de los siglos. Amén. Y todos los que tienen corazón brillante dicen Amén. 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
1: Te damos la bienvenida a través de Radio Amiga 93.3. 1:05, una feliz tarde, un buen provecho. 18 de junio, ¿qué quieres escuchar en este jueves? Las tardes románticas junto a Mariela Orellana, bienvenidos. Por esta...
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canción es del año de 1990. Ella es Miriam Hernández con Peligroso Amor. 1:36 minutos. Te deseo una feliz tarde y un buen provecho. El español Enrique Iglesias con esta maravillosa canción para seguir suspirando.

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una canción de Franco de Vita, no hace falta decirlo, 2:17. Sigamos suspirando a través de Radio Amiga 93.3. Estas canciones maravillosas, te deseamos una feliz tarde. Gracias por estar en sintonía. Si de repente aún disfrutan del delicioso almuerzo, buen provecho. Gracias por siempre mantener la sintonía y estar pendiente a través de Radio Amiga 93.3. Vamos con esta maravillosa canción que lo personal nos gusta bastante. Si tú quieres escuchar tu canción, escríbeme 4110-0479, disponible para ti.

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0: Entre tú y yo, una maravillosa canción para disfrutarla a esta hora de la tarde. 2:36, es así como el tiempo sigue avanzando. Seguimos avanzando juntos y seguimos disfrutando de esta canción, de estas canciones, mejor dicho, canciones maravillosas. Es el momento de escuchar este tema, el uno para el otro. ¿Se recuerdan ustedes de este maravilloso tema?
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Muy buenas tardes, amigos de Radio Amiga 93.3, disfrutando en esta mañanita de jueves. Estamos, no, en esta tardecita de jueves. Estamos a fecha 18 de junio. Y qué bonito será poderte acompañar en una tardecita llena de música romántica, donde puedes disfrutar tus canciones favoritas y, por supuesto, nos puedes solicitar esas canciones a través del 4110-0479. Y es que te damos la bienvenida con uno de los temas de Eros Ramazzotti, Nuestra Vida.

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3 de la tarde con 19 minutos, disfrutando uno de los temas de Alejandra Guzmán, Pasa la Vida. Por acá saludando a los buenos amigos que nos sintonizan acá en la bella antigua Guatemala. También nos vamos con uno de los temas de la agrupación de pop mexicana, y es un maná con Mariposa Traicionera. 93.

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Minutos para poder llegar a las 4 de la tarde. Seguimos en sintonía de Radio Amiga 93.3. Y es que no olvides comunicarte conmigo a través del 41-10-04-79, por acá complaciendo a nuestra querida amiga Rubí, que nos sintoniza ya en Ciudad Vieja. Y es que nos solicita uno de los temas de Viento en Contra, una de las melodías grandísimas, de los grandes éxitos de acá de guatemaltecos. Y son Viento en Contra, El Último Trago.

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0: 9 minutos disfrutando uno de los temas, una de las emblemáticas voz de Bianca, con esta canción titulada ¿Me quieres o no? Y es que, ¿qué te parece si en esta ocasión nos trasladamos hace un par de añitos atrás, en el 2021, con una de las colaboraciones de Andrés Cepeda y Jos Favela?
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0: Con esta canción titulada Si todo se acaba.
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4 de la tarde con 27 minutos por acá, saludando a todas las personitas hermosas que reportan su sintonía a través del 4110-0479. Y es que por acá complacemos con una de las melodías tituladas Lo poco que queda de mí, de Ricardo Arjona. Y es que exploramos la transformación personal a través de un amor intenso y complejo. Y es que la letra principal, el tema principal, es el autoconocimiento y la redención amorosa, donde el protagonista descubre que al entregarse por completo a su pareja, sus prioridades y su propia identidad se refieren y se redefinen en una fusión de esa persona. Esas melodías que nos encanta disfrutar en una tardecita de jueves. Disfrutamos de este tema a través del 93.3.

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0: Es así como llegamos a las 4 de la tarde con 57 minutos. Vamos llegando al final de este espacio. Que tengas una bonita tarde. Recuerda tener mucha precaución de camino a casita. Y gracias por seguir en sintonía de Radio Amiga 93.3. Y es que yo me despido con uno de los temas de Enrique Bunbury, con esta canción titulada Frente a Frente.
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